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2: ¿Qué dice la people? 8 de la mañana, 12 minutos. Buenos días, buenos días, buenos días, buenos días. ¿Cómo amanecieron? ¿Cómo estamos? Feliz mañana para todos. Sol, solecito delicioso, así es que me gusta que el fin de semana esté lo chudito, como con friecito, lluviecita, así bien delicioso. Y que arranquemos la semana nuevamente con toda la actitud, con toda la buena energía, con toda la buena vibra. Hoy lunes 6 de julio, en modo Mix Radio Manizales, mejor dicho, estamos preparados o no preparados para darla toda hoy. Toda todita, así que espero que ustedes hoy arranquen esta semana en modo Mix Radio, que ustedes, mejor dicho, la arranquemos con toda, con toda, con toda, con toda, con toda. Así que ustedes a reportarse a través de nuestro mismo WhatsApp 320-5475-951. Los que apenas van llegando, los que apenas se van reportando, los que, no sé, pronto apenas entraron a trabajar, apenas llegaron a la oficina, pues por acá lo vamos a estar acompañando como siempre en modo Mix Manizales. Mucho gusto, soy Paulita Sea y los estaré acompañando en este arranque, en este lunes, en modo Mix.
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1: Ya 8 de la mañana, 30 minutos, Valdemaro puntualito, ya está alarma y todo hasta ahora, Ave María. Valdemaro People, hoy estamos arrancando una nueva semana, dándola toda como siempre en modo Mix Radio, y a esta hora ustedes saben que llega nuestro momento. Así que hoy yo quiero decirles algo. Hoy como, no sé cómo si proponerles un reto, como algo así. Es muy sencillo, pero que quizás eso nos puede cambiar mucho el día. El rumbo del día, ¿cierto? O el rumbo de esta semana, porque estamos empezando esta semana y debemos empezarla dejando de buscar todo lo que está mal. Porque sin darnos cuenta, nos volvimos expertos en eso. Nos despertamos y ya estamos pensando ¿en qué? En el tráfico, en el trabajo, en las cuentas, en los problemas, en todo lo que nos preocupa, todo. Y obvio, si arrancamos el día alimentando pues como la cabeza, la mente con eso, ¿cómo esperamos que el corazón o la mente se sienta tranquila, se sienta diferente? Obviamente, no estoy diciendo que ignoremos los problemas, que no, ¿cierto? Todos tenemos problemas, todos los tenemos. Lo que digo es que no le des el primer lugar en tu día a estos pensamientos. Antes de pensar en lo que falta, pensemos en lo que tenemos. Gracias a Dios, lo que usted crea, porque estamos aquí vivos, nos levantamos, podemos desayunar algo, tenemos trabajo, estamos en la posibilidad de poder ir a buscar un trabajo. Antes de preocuparte por lo que puede salir mal, por todos esos pendientes, recordemos todo lo que sí ha salido bien. Antes de decir qué semana tan dura me espera, no, nada. Pregúntate, ¿y si esta semana trae algo que todavía no me imagino? Porque la vida también sorprende, nos sorprende con personas, con oportunidades, con noticias bonitas, con momentos que no estaban en los planes, pero a veces estamos tan ocupados esperando como, no sé, que pase algo malo, que cuando llega algo bueno, ni siquiera lo vemos. Así que hoy empecemos esta semana diferente. Así sea que usted ya se haya levantado y ya haya pensado en algo, X, Y cosa, no sé, salude con más ganas, sonría más, escuche más, que la primera conversación del día sea una que sume de verdad. Que el primer pensamiento sea uno que te impulse. Quizás eso no lo hicimos hoy, pero mañana lo podemos hacer. Y que la primera decisión sea creer que esta semana puede ser mejor de lo que imaginas. Porque la actitud no cambia las circunstancias como de un momento para otro, pero sí cambia la manera en la que decides vivirlas. Miremos este nuevo día como una página en blanco. Todavía no sabes qué va a pasar, y eso, en lugar de darte miedo, debería llenarte de ilusión. Nuestro momento también es para recordar que las mejores semanas no siempre son las que empiezan sin problemas, sino las que empiezan con una buena actitud para enfrentar los people. Así que mañana espero que todos el primer pensamiento que tengamos es bueno, y arrancamos con toda, vamos con toda. Si de pronto usted hoy se levantó, como dice uno, con el pie izquierdo, nada, vamos a cambiar eso, vamos a empezar el primer paso de todo el día a caminar con el derecho, o sea, vamos a meterle una energía. Él sabe, se parcha, el huevo se estresa, es ¿para qué más? Eso es todo. 8 de la mañana, 33 minutos, soy Paulita Cia y los acompaño como siempre en Modo Mix. Camino.

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1: Clásicos como estos son los que nos pertenecen, perfectos para arrancar esta semana con toda la actitud, con toda la buena energía. 8:46 a.m. Oigan, ya estamos al aire en TikTok, @mixradiomariceles, pero escúchate este clásico, Aldemaro. Vamos a meterle como buena energía, buena actitud, un poquito más de flow en modo Mix Radio Manizales.

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1: 9:06 a.m. Buenos días.
2: Buenos días, Arturito.
1: Hola, de una vez le digo.
2: ¡Qué mar, Trito madrugó!
1: Muy bien, de una vez le digo, llegué, pasó? Pero...
2: Llegó, pero ¿qué? Ay.
1: Me hace un favor, Paula Jesús.
2: ¿Qué pasó?
1: Mal ir ahora, eso, me lo tuvo que haber dicho la semana pasada.
2: ¿Qué cosa?
1: Ay, que yo tengo el mediodía porque voté, entonces mañana no vengo a trabajar.
2: ¡Qué bendición!
1: Yo trabajo solo hasta el mediodía.
2: Ay, qué bendición. No, mañana ¿sabes qué podemos hacer?
1: No,
2: hagamos
1: no.
2: Un trato aquí al aire ya.
1: No.
2: Hagámoslo un trato.
1: Mi mamá no me deja.
2: Que lo podamos definir muy seriamente. Piedra, pero tijera.
1: No, en serio. Pero venga, no, muchos deben de estar pensando eso.
2: Sí, por ejemplo...
1: Tienen el las bajo la manda acá para ver el partido de Colombia, tras mediodía.
2: Oiga,
1: tarde.
2: Eso es una buena idea.
1: Bueno, ya no les doy más ideas.
2: Ya no les doy más ideas porque Paula de las copias.
1: Sí, todas. Sí.
2: Podemos, no sé, trabajar en jornada continua, desde las 6 hasta las 2 de la tarde, estaría bien. Dice, yo sé la expectativa de cómo vamos a trabajar mañana, ojalá no se den salir. A mucha gente no le han dicho
1: saquen el asma que tienen bajo la manga. Pues,
2: aprovechen hoy. Tienen. Y piden las horas de votación.
1: Mañana. Yo voté, traque mañana.
2: Venga, demos opciones. Los oyentes que se reporten, 320-54-75-95-1.
1: Yo lo único que les digo es que no se incapaciten.
2: No, porque es muy evidente. ¿Cuál sería la opción más viable para usted pedir?
1: Media hora de jornada laboral.
2: La media hora de jornada laboral es una. El día de la familia, que a mucha gente se lo dan todavía.
1: También.
2: Hay gente que le dan el día al cumpleaños y se lo dejan elegir a otro día. No sé.
1: O vaya y tírese una escalera al lado del jefe y ya, y ahí sí lo incapacita.
2: Ahorita que yo esté bajando aquí, si me caigo, no sé, no respondo. Ya, muy
1: Paula
2: bien.
1: Sabe cositas, ¿no? No, ya me
2: pero bueno,
1: las palabras tiempo.
2: Ay, mentira, Paula, ¿no? Sí, no, mentira, muchachos. Mentira, a ver qué dice por acá Jorge Cardona. Dice, amando una foto. Ah, la excusa médica oficial, ¿usted ha visto eso? Es que la excusa médica oficial de la selección colombiana.
1: No, pero yo sé que muchas empresas se ponen la 10.
2: Sí, no, aparte es que no estamos jugando un amistoso.
1: Sí, es que
2: o sea, son los cuartos, ¿cierto? Sí, los cuartos de final del mundial.
1: Octavos, papá.
2: Ah, sí, octavos. Sí, perdón, discúlpeme. Me exalté. No sé, vamos a ver qué pasa. A ver, Arturito, ¿cómo vamos a trabajar mañana?
1: Mañana no vamos a trabajar.
2: ¡Eso!
1: Arturo, la presidencia.
2: ¡Eso! Ha ha ha ha ha!

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4: Ay, no, yo escucho esta canción.
3: Porque.
4: Y.
3: Se emociona.
4: Sí.
5: Mami, prenda la radio, apague la tele.
4: No, me moleste. Que mañana juega Mix Selección Colombia, pero bueno, vamos a empezar por el partido del viernes, que no hemos hablado de él.
3: ¿Qué piensa usted del partido del viernes? ¿Cómo vio a Colombia jugando el viernes?
4: Me gustó.
3: Sí.
4: Me gustó mucho. Me da pesar por Córdoba, pero.
3: Qué embarrada.
4: Cuando Córdoba sale.
3: Mire,
4: y entra Luis Suárez.
3: El gol.
4: El equipo cambia totalmente.
3: Sí, sí. Venga, Paula, quiero decirle algo.
4: ¿Qué?
3: Yo, o sea, hubo un momento donde yo pensé, yo, ¿será que John Córdoba se asustó, le dio culillo o algo? Porque un jugador normalmente cuando se azara pide cambio, o sea, pero no, de verdad, sí se dañó.
4: Sí se dañó.
3: O sea, sí,
4: sí
3: se dañó,
4: qué pesar. Se dañó, pero bueno, ahí no le quiero echar la sal, pero él salió y el equipo cambió totalmente. ¿Sabe yo qué noté?
3: ¿Qué?
4: Como a Lucho no lo vi siendo tan Lucho. Lo sentí un poquito desconectado. O sea, como que sí, pero no.
3: Espere que, ¿sabes? Y qué pecado, Lucho no la ha podido mojar. O sea,
4: no, pues
3: sí la ha mojado muchas veces,
4: muchas
3: pero
4: veces,
3: no la han valido.
4: No se la han valido, sí, ¿no? Hemos celebrado como 4 goles de Lucho y no.
3: Otra cosa que vi de la selección.
4: ¿Qué?
3: Y la he visto en todos los partidos y siempre lo he dicho.
4: ¿Qué?
3: Colombia en los primeros 3 minutos. No se ubica bien. Pero ya después de que coge el balón, empieza a tocar, ya es otra vuelta.
4: Por ejemplo, lo que es Juanfer Quintero, ese man está, va muy solo. O sea, ese man es un crack. Ese man es un crack de cracks. Pero bueno.
3: Oh, el técnico está haciendo jugadas y la está haciendo bien. Pues
4: bien, le ha salido. ¿Sabe,
3: sí.
4: ¿Sabe qué cambio no me gustó?
3: ¿Cuál?
4: Tengo que decirlo, amorcito mío. Richard Ríos. Diga,
3: ¿qué?
4: Yo siempre le he dicho.
3: Yo siempre he dicho que Mariano.
4: No, no, pero en este mundial.
3: No, pero necesitan un man que era pata y ahí sí necesitaba ese cambio. ¿Ya en serio?
4: En este mundial, no sé si es que no se ha encontrado, no sé.
3: Ese
4: no
3: man
4: sé.
3: Nunca se ha encontrado. Lo único que se ha encontrado es un gol de chimba en la Copa América y ya. No, no más, no le conozco más gol a Richard Ríos.
4: Es que igual él no es de hacer goles.
3: Importa,
4: él no juega adelante.
3: No hace nada.
4: Él no juega adelante.
3: A mí en Richard fin, Ríos no me gusta.
4: Yo estoy hablando de ese partido no fue el mejor para el amor de mi vida. Pero no importa, yo siempre lo voy a apoyar, listo. Mentiras, people. Yo siento que Colombia está jugando muy bien. Y tenemos con qué ilusionarnos. Pero vamos paso a paso. Mañana juega contra Suiza a las 3 de la tarde. Y los esperamos en Puerta Negra, antigua Puerta Negra, la casa futbolera, en el sector de Milán.
3: Allá nos vamos a pillar el partido. Bueno.
4: Ahora sí, hablemos.
3: ¿Qué partidos se jugaron el fin de semana?
4: Fin de semana, bastantes partidos buenos. Buenos. El sábado, Marruecos le ganó 3-0 a Canadá.
3: Sí,
4: bien, eso no me lo
3: sabía.
4: Francia le ganó 1-0.
3: Venga, espere, hablando de Marruecos, he estado viendo y el fútbol de Marruecos
4: es bueno.
3: O sea,
4: no es malo.
3: Y en varios mundiales ha estado en las
4: avanzando.
3: Sí, en la etapa finales.
4: Les voy a decir una cosa, yo me di ese partido de Francia Paraguay, me quedé dormida. Qué partido tan soso.
3: Si no es por ese... pues yo no me lo vi, me dijeron que hubo mucha pata.
4: Sí, pero no, yo me quedé dormida. Ayer Brasil Noruega, partidazo.
3: Tampoco
4: partidazo.
3: Me lo vi.
4: Partidazo, la verdad yo estoy muy feliz porque eliminaron a Brasil. Todavía tengo como mucha...
3: Es que
4: mucho...
3: la espina que tenemos
4: sí.
3: del 2014, esa va a quedar ahí ya guardada.
4: Aparte, ¿saben qué? El sábado me vi la miniserie de James. Y ellos cuentan ahí como toda historia y me volví a revivir como de... como que le eché sal a la herida.
3: Eso,
4: ay, hijo de pucha, entonces me encanta. Ahí sí me dio pesar por Neymar porque, pues bueno, Neymar es un muy buen jugador. Para nadie es un secreto, pero... Puede ser que ese sea el último mundial, entonces...
3: Es el último mundial.
4: Uno nunca sabe.
3: No, él dijo que ya era el último mundial.
4: Y ayer también Inglaterra contra México. Ganó Inglaterra 3-2.
3: Ay, qué pecado la México.
4: México, chao. Yo también quería que lo eliminaran. Que lo eliminaran me dio pesar porque son anfitriones, pero igual. Ahora, hoy hay 2 partidos. Portugal contra España a las 2 de la tarde. Eso es un muy buen partido.
3: Qué partidazo. Es un partidazo. ¿A qué hora es?
4: Partido a las 2.
3: Ok.
4: Y a las 7 de la noche, Estados Unidos contra Bélgica.
3: No sé si. Pues es buen partido porque es que por octavos.
4: Exacto.
3: Pero es normal. O sea,
4: pero pues,
3: claro que Bélgica no es mal equipo.
4: Uno nunca sabe. Uno nunca sabe. Y pues,
3: que saquen a Estados Unidos de una vez también.
4: Como ya mañana.
3: Están muy metidos ahí, Estados Unidos no.
4: Ya mañana se juegan los últimos dos partidos de los octavos de final. Argentina contra Egipto. Juegan súper temprano, a las 11 de la mañana.
3: ¿Cuándo? Mañana. ¿Mañana?
4: Argentina-Egipto a las 11 de la mañana. Y Suiza-Colombia a las 3 de la tarde. Son bastante temprano. Son bastante temprano esos partidos. Pero bueno.
3: Está la desinformación deportiva en el arranque de Mix.
4: Vamos a ver.
3: ¿Tiene fe para mañana?
4: Sí.

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2: 9:43. Hoy no sé, es lunes, pero sentimos como que es, no sé.
3: No, hoy es como... Es que mañana va a ser viernes, Paula.
2: Mañana
3: es viernes.
2: Mañana es domingo, porque el miércoles trabajamos otra vez.
3: Un domingo a pereza. No. Mañana vamos a estar motivados.
2: Ay, qué bendición. Mañana los esperamos en Puerta Negra, antigua Puerta Negra, en la Casa Futbolera. Allá vamos a estar viéndonos el partido para que usted llegue, se parche. Esperemos que los jefes les den permiso. Ojalá, y si usted es su propio jefe también, lo esperamos por allá en modo Mix Radio Manizales, porque mañana juega Mix Selección Colombia en modo Mix Radio.
3: Eso así sí, o sea, yo les daría permiso si no emborracho.
2: Bueno.
3: Porque el miércoles van a llegar a trabajar a media máquina.
2: Bueno.
3: Pero yo sé que eso no va a pasar, entonces no les doy permiso.
2: Ah.
3: No, mentira, sí. No, es que el partido de Mix Selección Colombia, Paula.
2: Sí, no. Vamos a ver qué pasa. ¿Usted cómo ve ese partido?
3: No. Oiga, usted le pegó al marcador.
2: Sí.
3: ¿Se acuerda que yo había dicho que 3-0? Uy, yo hubiese podido quedar 3-0.
2: Y es más, van dos veces que le pegó al marcador.
3: ¿Cómo queda el partido mañana? No, mañana le digo.
2: Sí, no, mañana.
3: No,
2: ¿cómo ve usted ese partido? O sea, ¿lo ve que viable que podamos ganar o...?
3: Sí, le tengo fe de que se pueda ganar.
2: Bueno, vamos a ver qué pasa, people. Mientras tanto...
3: Es un mundial, Pablo, uno no se puede confiar, es un mundial.
2: Sí, exacto.
3: Todos van a ganar.
2: No, mire que ha pasado muchas cosas. Mire Cabo Verde cómo se le paró a Argentina.
3: Por eso. Paraguay también le paró ahora sí a Francia.
2: Vamos a ver qué pasa mañana. Obviamente tenemos, prácticamente vamos a hablar todo el día de Mix Selección Colombia.
3: Y mañana tenemos Toxicapítulo.
2: Así que ustedes saben que a través de nuestro TikTok, @Mix Radio Manizales, por ahí también nos pueden ver.

0: Y tranqui, porque mañana el día va a ser diferente. Hoy estemos tranqui.
1: Mañana el día va a ser como más, como ajetreado, como más
0: fiesta, como
1: fiesta.
0: No sé,
1: sí, sí. Ok.
0: Pon una salsita ahí bien,
1: a ver,
0: bien
1: a ver,
0: suave,
1: a ver.
0: Sabrosita, pues.
1: Ok.
0: Uy, pero le pegó 3-3, Paula. Sabe cositas.
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16: 9 de la mañana, 58 minutos, escuchando Mix Radio.
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1: 10 de la mañana, 56 minutos, escuchando Mix Radio.
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1: 12 en punto en Mix.

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1: Aquí estamos en el pa'lante y pa' atrás, arrancando una nueva semana con Mix Radio Manizales. ¿Cómo está la gente en Manizales? Arrancando esta semana con nuestra selección clasificada a octavos de final. Mucha gente, yo me imagino que la pasaron genial el fin de semana. Parchadísimos y además con mucho orgullo colombiano de nuestra selección. Ahí estamos, en modo Mix, acompañándolos a donde quiera que ustedes vayan, como siempre, con Mix Radio, en el trabajo, en la oficina, en cualquier lugar, siempre escuchando Mix Radio.
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0: estamos en Parate y para atrás. Por aquí suena algo de nada más y nada menos que Big Boy, que le entrevistaron hace poquito, y el hombre dice que tanta fama que tuvo, hoy en día anda corto de billete, y que era muy inexperto a la hora de cuando salió la canción Mis ojos lloran por ti. Toda esa música suena por acá con Mix Radio en el Parante y para atrás, en Mix Manizales. Soy Offer Solís, por acá Conexión.
1: Offer Solís, el boricua.
0: Tiene más canciones, por ahí viene música de Daddy Yankee, Bad Bunny, también canciones del Dalmatian. Obviamente canciones que ustedes también me van programando, clasicazos como algo de Bob Marley, que también suena por acá por Mix Radio Manizales.
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0: Arranca una nueva semana con Mix Radio Manizales, la primera semana, se podría decir, de julio, siempre activos con Mix Radio, por acá con muchas sorpresas, hay concierto, ustedes van a ganar las boletas por estar en modo Mix, escuchando Mix Radio. ¿Quieren ver a Cani García? Así de fácil, con Mix, escríbanos, quiero ver a Cani García, y le mando el copy-paste para que nos dé los datos y participe. Si nos llegamos a llamar, decir que está en modo Mix, escuchando Mix Radio, y allá nos veremos en la Plaza de Toros para ver a Cani García dentro de muy poco en modo Mix.
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1: 1:00 p.m. en punto, en modo mix.

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1: Pa'lante y para atrás con Mix Radio Manizales Conexión. A esta hora, usted ya sabe que donde quiera que vaya, nos escucha en www.mixradio.co, también descargando la aplicación de Play App Store a su celular. Donde quiera que usted vaya, siempre escuchando Mix Radio. Vienen más canciones, por ahí viene algo de lo nuevo que anda haciendo por ahí Chris y Ronnie, también música que anda haciendo Romeo Santos y canciones del Bad Bunny con Drake. Todo eso suena por acá con Mix Radio en el Pa'lante y para atrás.
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1: Pa'lante y para atrás. Por acá con Mix Radio Manizales. Avanzando ya como para regresar al trabajo, a la oficina, donde tenga que irse usted, ya lo sabe. Siempre escuchando Mix Radio, acompañándose donde quiera. A esta hora, como siempre, con ustedes, conectadísimos con un pa'lante y para atrás. 12 del día, 2 de la tarde, todos los días, de lunes a viernes. Bueno, de lunes a viernes. Ahí estoy yo, por acá con Exxon.
0: Offer Solís, el boricua.
1: Pero siempre tendremos pa'lante y para atrás, un clásico, una canción nueva. Viene algo por ahí nuevo de Bless con Kiva. Uy, buena canción la que andan haciendo. Por ahí viene también Jimmy Cliff. Y canciones de nada más y nada menos que Y esto con Karol G. Todo eso suena por acá con Mix Radio en el pa'lante y para atrás.
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0: adelante y para atrás del lunes, arrancando la semana como tiene que ser, con muchas ganas, eso sí, métale ganas siempre, es una nueva semana, un nuevo mes y obvio que nos va a ir muy bien durante esta temporada. Mucha fe, mucho positivismo y por supuesto que les va muy bien donde quiera que usted vaya, al trabajo, la oficina, al taller, a donde quiera que usted esté, siempre acompañándose de Mix Radio. Soy Ofer Solís, por acá Conexión con ustedes, los oyentes.
1: Ofer Solís, el boricua.
0: Y mañana nos escuchamos de nuevo al mediodía, 12 del día, 2 de la tarde, en Palante y para atrás, boletas para concierto, canciones que a usted le encantan y, obvio, como siempre, estar sintonizados con Mix Radio Manizales. Estamos en modo Mix, escuchando Mix.
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1: 2 en punto en Mix.
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20: 3 de la tarde en punto en Mix Radio.
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1: 4 en punto en Mix.

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0: Chicos, como esos son los que nos pertenecen en modo mix Radio Manizales. 5 de la tarde, 17 minutos. ¿Qué dice la people? ¿Cómo estamos? Feliz tarde para todos, una tarde rica, soleadita, calorcito un poquito, sí. Pero bueno, aquí estamos arrancando esta nueva semana, una nueva semana dándola toda como siempre en modo mix radio. Ustedes obviamente también activos en modo mix radio desde más tempranito se están reportando desde Amagá, Antioquia. Esa es la actitud. Saludos a todos los que andan por ahí activos como siempre en modo mix radio. Mucho gusto, soy Paulita Sea y por acá los estará acompañando con buenos clásicos que nos pertenecen de modo mix.
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1: Estáis en punto en Mix.

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11: 7 en punto, en modo mix.
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